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0: 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Antes de nada, quiero felicitarte por tu programa y yo diría más bien por toda tu carrera profesional. Personalmente quiero agradecerte todos los buenos ratos que me haces pasar cuando te escucho. Te diré que por mi horario laboral te escucho cada día cuando a las 4:30 de la mañana me dirijo de Tarrasa, tu amada Tarrasa, a Barcelona, hacia mi puesto laboral, concretamente al obrador de una cafetería-panadería que regento por la zona de la Sagrada Familia. He de decirte que en verano, cuando empiezas con todos tus bolos, mi mujer y yo solemos ir a varios de ellos. Incluso tuve el atrevimiento de enviar una petición al ayuntamiento de Tarrasa para que te trajeran aquí en nuestras fiestas. Y la parte negativa es que nunca me contestaron. Es increíble con lo bien que hablas siempre de Tarrasa y que nunca se hayan puesto en contacto contigo. En fin, ellos se lo pierden y nosotros también, claro. También decirte que a mi mujer y a mí nos queda 1 año y medio para jubilarnos y así poder acudir los domingos a tus sesiones de la Sala Barrocos, que hoy por hoy, por nuestro trabajo, no nos permite ir. En fin, voy a aprovechar este momento para contestar alguna de tus propuestas que vas efectuando en tus programas, aunque sea con efecto retroactivo. La canción que me recuerda a la mili... Ah, espera, que pondremos la sintonía de la mili... 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

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Bueno, a ver, ¿qué decías? Ah, sí. Diu, la canción que me recuerda a la mili, te diré que era la canción Fame de la serie que llevaba el mismo nombre, de Irene Cara, y te diré porque recuerdo que la pasaban los domingos por la tarde y no me la perdía nunca. Y pasé de estar en casa viendo el capítulo pertinente a estar el domingo siguiente en el cuartel de instrucción de marinería en Cartagena, en una sala con todos los marineros, y yo pensando, ¿qué carajo hago yo aquí? Y por supuesto sin mi novia, que por suerte hoy es la mujer de mi vida, Marifé. Por cierto, la semana anterior de incorporarme a filas, mis amigos, en una fiesta que hicimos de despedida, nos dedicaron la canción de Oficial y Caballero interpretada por el genio Joe Cocker. Bueno, esto ya entra en la sección de bandas sonoras, ¿eh? Fame. En la tele y en el cine. Empezó la moda de las películas de baile. Luego la misma Irene Cara triunfó también con Flashdance. Tenía una bonita voz.

de 1980. 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Y Sergio también dijo en el seu correo: quería comentarte que recientemente he publicado una novela que lleva por título El reloj de arena, una historia en tono romántico y que también habla de valores de la vida que para mí se están perdiendo, como la lealtad, la amistad, el respeto y el amor, que por cierto esta semana ya ha salido a la venta. Te cuento esto pues simplemente porque en un capítulo de esta novela hago mención a tu programa, Cocodril Club, y a ti y a tu persona en una escena entrañable de la historia, y es por eso que me gustaría poder enviarte un ejemplar de la misma para que tú y tu pareja pudierais leerla si os apetece. 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
0: 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Y poco avance el teníamos de convidar aquí al programa. Luis, ¿qué canción te hubiera gustado escribir?
2: Muchas, muchas, muchas, muchas. Muchas, pero bueno, ya que me lo preguntas, hay una canción de Don McLean dedicada a Van Gogh que se llama Vincent, que me parece una obra maestra.
0: Es una maravilla, ¿eh? De 1972.
2: Sí, pues sí, por ahí sería.
0: Sí, sí, sí. ¿Sabes que otra gran canción llamada Suavemente me mata con su canción de Roberta Flack?
2: También.
0: Está, sí. No, pero que está inspirada en Vincent, o sea, la autora.
2: ¿Ah,
0: sí? Sí, sí, la autora de la canción estaba en un recital de Don McLean y escuchó por primera vez en directo Vincent y sintió que esa canción la estaba matando de emoción, ¿no?
2: Ah, bueno, bueno,
0: y,
2: no sabía.
0: Y de ahí escribió esa canción Suavemente me mata con su canción de Roberta
2: Flack.
0: Sí, señor.
2: Qué bonito, sí, sí.
0: Muy bonito. Y hasta siempre, un abrazo.
2: Igualmente para ti, Albert. Un abrazo. Sorry,

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0: 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Antes de nada, quiero felicitarte por tu programa y yo diría más bien por toda tu carrera profesional. Personalmente quiero agradecerte todos los buenos ratos que me haces pasar cuando te escucho. Te diré que por mi horario laboral te escucho cada día cuando a las 4:30 de la mañana me dirijo de Tarrasa, tu amada Tarrasa, a Barcelona, hacia mi puesto laboral, concretamente al obrador de una cafetería-panadería que regento por la zona de la Sagrada Familia. He de decirte que en verano, cuando empiezas con todos tus bolos, mi mujer y yo solemos ir a varios de ellos. Incluso tuve el atrevimiento de enviar una petición al ayuntamiento de Tarrasa para que te trajeran aquí en nuestras fiestas. Y la parte negativa es que nunca me contestaron. Es increíble con lo bien que hablas siempre de Tarrasa y que nunca se hayan puesto en contacto contigo. En fin, ellos se lo pierden y nosotros también, claro. También decirte que a mi mujer y a mí nos queda 1 año y medio para jubilarnos y así poder acudir los domingos a tus sesiones de la Sala Barrocos, que hoy por hoy, por nuestro trabajo, no nos permite ir. En fin, voy a aprovechar este momento para contestar alguna de tus propuestas que vas efectuando en tus programas, aunque sea con efecto retroactivo. La canción que me recuerda a la mili... Ah, espera, que pondremos la sintonía de la mili. 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
0: 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Bueno, a ver, ¿qué decías? Ah, sí. Diu, la canción que me recuerda a la Mili, te diré que era la canción Fame de la serie que llevaba el mismo nombre, de Irene Cara, y te diré porque recuerdo que la pasaban los domingos por la tarde y no me la perdía nunca. Y pasé de estar en casa viendo el capítulo pertinente a estar el domingo siguiente en el cuartel de instrucción de marinería en Cartagena, en una sala con todos los marineros, y yo pensando, ¿qué carajo hago yo aquí? Y por supuesto sin mi novia, que por suerte hoy es la mujer de mi vida, Marifé. Por cierto, la semana anterior de incorporarme a filas, mis amigos, en una fiesta que hicimos de despedida, nos dedicaron la canción de Oficial y Caballero interpretada por el genio Joe Cocker. Bueno, esto ya entra en la sección de bandas sonoras. Fame. En la tele y en el cine.

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0: 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I poc abans el teníem de convidat aquí al programa. Luis, ¿qué canción te hubiera gustado escribir?
2: Muchas, muchas, muchas, muchas. Muchas, pero bueno, ya que me lo preguntas, hay una canción de Don McLean dedicada a Van Gogh que se llama Vincent, que me parece una obra maestra.
0: Es una maravilla, ¿eh? De 1972.
2: Sí, pues sí, por ahí sería.
0: Sí, sí, sí. ¿Sabes que otra gran canción llamada Suavemente me mata con su canción de Roberta Flack?
2: También.
0: Está,
2: sí.
0: No, pero que está inspirada en Vincent, o sea, la autora.
2: ¿Ah, sí?
0: Sí, sí, la autora de la canción estaba en un recital de Don McLean y escuchó por primera vez en directo Vincent y sintió que esa canción la estaba matando de emoción, ¿no?
2: Ah, bueno, bueno, bueno, lo sabía.
0: Y de ahí escribió esa canción Suavemente me mata con su canción de Roberta
2: Flack.
0: Sí, señor.
2: Sí, qué bonito, sí, sí.
0: Muy bonito. Y hasta siempre, un abrazo.
2: Igualmente para ti, Albert. Un abrazo.

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4: 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Vamos con el programa de hoy, con vosotros, Aina Ritten
5: y Gustavo Jiménez.
4: Pistoletazo de salida. Y empezamos con nuestra primera sección.
5: Tienes que verla.
4: Tienes que verla. Como cada semana te vamos a hablar de una película que si no has visto es que estás viviendo en pecado. Tienes que hacerlo ya. Hoy te vamos a recomendar un clásico. ¿Qué digo un clásico? El clásico de clásicos. Hoy nuestro Tienes que verla está dedicado a...
5: Casablanca.
4: Casablanca, la obra maestra dirigida por Michael Curtiz y protagonizada por Humphrey Bogart e Ingrid Bergman.
5: Casablanca está basada en la obra de teatro Everybody Comes to Rix, una obra escrita en 1940 por Murray Barnett y Joan Allison y que en realidad nunca se llegó a estrenar.
4: No se estrenó porque el guión llegó a manos de Warner Brothers y compró sus derechos para llevarla al cine por $20,000, la cantidad de dinero más alta pagada hasta entonces por un guión.
5: La filmación de la película comenzó en mayo de 1942, pero el rodaje no estuvo exento de problemas, entre ellos que Bogart no hablaba con Ingrid Bergman para que su mujer no se pusiera celosa. Pero el principal era que el guión para la adaptación cinematográfica no estaba terminado mientras se rodaba y se iba escribiendo día a día. De hecho, llegaron a existir hasta 4 finales para la historia y hasta el último momento no se decidieron por el definitivo. Escenas que se rodaron sin sonido por error, fallos de iluminación, un despropósito que al final tendría un final feliz.
4: En Casablanca, Rick, un americano expatriado, regenta un bar en la ciudad de Casablanca, que da título a la película, durante los años de la Segunda Guerra Mundial. Hasta él llegan 2 salvoconductos que permitirán a sus portadores viajar libremente por la Europa ocupada por los nazis hasta llegar a Lisboa, desde donde podrán partir a Estados Unidos. Esa noche se presentan en su café 2 compradores para esos salvoconductos, que no son ni más ni menos que Ilsa, una ex amante de Rick, y su marido, un cabecilla de la resistencia llamado Víctor Laszlo.
7: De todos los cafés y locales del mundo, aparecen el mío.
4: Pues ya es mala suerte. Rick e Ilsa reviven su historia de amor años después de que ella le abandonara en París y el drama está servido. Un trío amoroso, 2 únicos salvoconductos, un policía corrupto y los nazis pisándoles los talones.
5: Casablanca se estrenó el 23 de enero de 1943 y el mundo entero conoció la historia de amor de Rick e Ilsa, pero también un análisis de la realidad política coetánea al film que se mostraba. Aunque su éxito, tanto de crítica como de público, fue moderado, el destino le tenía guardado a la película un papel en la historia del cine, convertirse en un clásico que ha cautivado al público durante generaciones.
4: Casablanca consiguió 3 Oscars en 1944, incluyendo el de mejor película, a pesar de competir contra otro clásico por excelencia, Ciudadano Kane. A día de hoy, ambas son consideradas las mejores películas de la historia. En algunas listas gana Ciudadano Kane y en otras Casablanca. A mí me gusta más esta, oye.
5: ¿Por qué tienes que ver Casablanca? Porque a veces se produce la magia. El guión final es excelente. Las interpretaciones de todos y cada uno de los actores son magistrales y la historia de amor e intriga que vive Enrique e Ilsa es ya universal y todo un referente.
4: Por sus escenas emblemáticas, por sus frases icónicas, por Sam tocando As Time Goes By, porque siempre nos quedará París. Si no la has visto, corre a verla. Bueno, cuando acabe el programa, pero hoy, no lo dudes, tienes que verla.
5: El personaje misterioso.
4: Es el momento de jugar. Recuerda, durante el programa te daremos 5 pistas para que adivines el personaje misterioso de la semana. Una personalidad relacionada, como no, con el cine. Hoy nuestra primera pista es...
5: Cuando llegó a Hollywood fue compañero de piso de Nicolas Cage, que fue quien le animó para que se presentara su primer casting.
4: ¿Quién será? Ya lo sabes, más pistas en solo unos minutos.
5: ¿Sabías que...? Cuando Antonio Banderas protagonizó su primera película en Hollywood, Los Reyes del Mambo, no sabía hablar inglés. Se aprendió su papel fonéticamente. Pero, ¿quién ha puesto este título?

0: Vaya tirón de orejas que tienen algunas de las personas que han traducido títulos de películas americanas al castellano. Pero, ¿cómo se les ocurren? Hoy cargamos nuestra pataleta contra un título archiconocido. A ver quién puso ese nombre. Hoy os hablamos de...
1: Jungla de Cristal.
0: ¡Ojo! Ojo, que el título Jungla de Cristal mola mucho, es muy chulo. El problema es que no tiene absolutamente nada que ver con su título original, que es Die Hard, que en una traducción libre sería algo así como Duro de Matar.
1: De hecho, este es el título que la película tuvo en Latinoamérica, pero en España no. Aquí somos más originales. Aunque esta vez tenemos que admitir que el título en castellano es mucho mejor que su título original. En la película se libra una batalla campal en un edificio de cristal y los traductores, por llamarlos de alguna manera, acertaron con su apuesta.
0: El problema surgió cuando se estrenaron las secuelas. Die Hard 2 no se ambientaba en un edificio, por lo tanto, Jungla de Cristal 2 no tenía sentido. Todos se quedaron en plan, bueno, ¿ahora qué hacemos? Pues no pasa nada, la solución, la Jungla 2 y el cristal, pues no hay cristal aquí y ya está. Sin embargo, en la tercera parte tampoco había cristal, se ambienta en la ciudad de Nueva York, así que no entendemos cómo Die Hard with a Vengeance se estrenó como Jungla de Cristal, la venganza.
1: En la cuarta entrega los traductores fueron todavía más allá. Su título original es Live Free or Die Hard, vive libre o muere duro, más o menos. ¿Cómo se tituló en España? La Jungla 4.0.
0: Válgame Dios.
2: Yupikaiji, hijo de puta.
1: Y la quinta y última secuela de la saga, A Good Day to Die Hard, se estrenó como La Jungla, un buen día para morir. Para que nadie se despistara y todo el mundo se diera cuenta de que era otra entrega de La Jungla de Cristal.
0: Chapuza en la traducción de las secuelas de Jungla de Cristal, que no restan, eso sí, que sea una de las franquicias de acción más logradas y disfrutables de todos los tiempos.
1: El personaje misterioso. Su primer papel en una película lo consiguió porque le gustó físicamente a la hija del director, que era Wes Craven.
0: El director de su primera película fue Wes Craven. Buena pista, sí señor. Seguimos en Llámalo Cine.
1: ¿Sabías que...? Tras el estreno de la película Top Gun en Estados Unidos, el número de jóvenes que se alistaron en la Marina aumentó en un 500%.
0: Vamos ahora con una sección que comenzamos la semana pasada. En ella efectuamos un ranking relacionado con el mundo del cine. Los 10 más, los 10 menos, los 10 mejores, los 10 peores, de lo que más o menos nos dé la gana. Esto es...
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0: En nuestro último programa repasamos la lista de los 10 mejores villanos de la historia del cine y es de justicia que hoy lo hagamos de sus antagonistas. Nuestro ranking cinéfilo de hoy está dedicado a...
1: Los mejores héroes de la historia del cine.
0: Empezamos por el final. En el número 10 de nuestra lista de los mejores héroes de la historia del cine nos encontramos a...
1: Thomas Edward Lawrence, de Lawrence de Arabia.
0: Peter O'Toole se puso en la piel de este personaje real, un militar del ejército británico durante la Primera Guerra Mundial, que se convirtió en un héroe gracias a su notable papel de enlace en la rebelión árabe contra el ejército otomano. En el número 9 de nuestra lista está...
1: George Bailey, ¿de qué bello es vivir?
0: El bueno de George Bailey, aun cuando está arruinado y desquiciado por su mala fortuna, intenta ayudar a otro pobre hombre que también quiere quitarse la vida. ¿Quién le iba a decir que este era ni más ni menos que su ángel de la guarda y que le hará ver el mundo de una manera diferente? En el número 8 de nuestra lista de los mejores héroes de la historia tenemos a...
1: Ellen Ripley, de Alien, el octavo pasajero.
0: Primera heroína de nuestra lista y es que no es para menos. La última superviviente de la Nostromo y la peor pesadilla de cualquier alien que se precie. Además, Sigourney Weaver borda el papel de cazadora de extraterrestres. El número 7 de nuestra lista es para...
1: Este no lo voy a decir. Voy a poner una música y lo adivináis.

0: ¿Ya lo sabéis? ¿A que sí? Va, Aina Rite, dínoslo.
1: El número 7 es para Rocky Balboa.
0: Rocky Balboa, el boxeador del cine por excelencia, el héroe de la clase baja que alcanza la cima del éxito gracias a su voluntad y su esfuerzo. Todo un ejemplo de superación creado e interpretado por Sylvester Stallone.
2: Voy a decirte algo que tú ya sabes. El mundo no es todo alegría y color. Es un lugar terrible y por muy duro que seas, es capaz de arrodillarte a golpes y tenerte sometido permanentemente si no se lo impides. Ni tú, ni yo, ni nadie golpea más fuerte que la vida. Pero no importa lo fuerte que golpeas, sino lo fuerte que pueden golpearte. Y lo aguantas mientras avanzas. Hay que soportar sin dejar de avanzar. Así es como se gana.
0: Así es como se gana. Ya lo sabéis. Número 6 de nuestra lista de los mejores héroes de la historia.
1: Clarice Starling, del Silencio de los Corderos.
0: Sí, Aníbal Lecter fue nuestro número 1 en la lista de los mejores villanos de la historia. Su némesis, Clarice Starling, no podía estar fuera de esta lista. Jodie Foster ganó el Oscar por este papel de la gente que entraba en la mente del caníbal para atrapar a un asesino en serie. Hasta aquí la primera parte de nuestro ranking cinéfilo. En unos minutos, los 5 primeros puestos.
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0: ¿Sabéis qué nos gusta en Llámalo Cine? Nos gusta que estés ahí, que nos acompañes en esta aventura, que nos sigas en las redes. ¿Y sabéis qué más nos gusta?
1: El cine.
0: El cine, especialmente en pantalla grande. Que sí, que en casa podemos ver películas y series hasta aburrir. Pero la sala del cine tiene algo mágico. La pantalla, el sonido, compartir la experiencia con el resto de espectadores. Hay que vivir el cine en pantalla grande mejor. No dejemos morir las salas de cine. Seguimos ahora con el momento más culto de nuestro programa. Te preparamos para ser todo un erudito en tus conversaciones sobre cine. Es el momento de...
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0: Hoy, en Nivel Experto, os vamos a explicar qué es la cuarta pared. ¿La cuarta pared? ¿Pero qué es eso? Nos lo explica, como siempre, nuestra querida Aina Rite.
1: La cuarta pared en cine es una pared invisible que es la que separa la ficción del espectador. Los actores y actrices actúan como si esa cuarta pared existiera realmente y dando la sensación de que no están siendo observados. Esa distancia que crea la cuarta pared permite al espectador sumergirse en la ficción, olvidando que lo que observa es solo una actuación. El concepto de la cuarta pared fue utilizado por primera vez en el mundo del teatro en el siglo XVIII. El crítico francés Denis Diderot lo popularizó en su obra La paradoja del comediante, diciendo que los actores pueden actuar de cara al público, pero haciéndolo como si no los vieran, manteniendo esa cuarta pared que hace más real la ficción.
0: Aina, pero si hablamos de la cuarta pared, es inevitable hablar también de un concepto que nos suena a todos, que es romper la cuarta pared. ¿Qué quiere decir esto?
1: Se rompe la cuarta pared cuando el actor o actriz intencionadamente se dirige al espectador y le habla mirando a cámara para buscar su complicidad. Es un recurso que se tiene que utilizar muy bien para que no se rompa la verosimilitud de la ficción. Y lo han hecho con éxito películas como Todo en un día, Annie Hall con los monólogos de Woody Allen a cámara, Alta Fidelidad o El Lobo de Wall Street.
0: Si alguien te habla desde la pantalla, que sepas que está rompiendo la cuarta pared. Un concepto que esperamos que te haya quedado claro para que puedas hablar sobre él como todo un experto.
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1: En los años 90 fue el propietario de un local en Hollywood llamado Viper Room, el bar donde murió de sobredosis su amigo el actor River Phoenix en 1993.
0: Vuelve a estar con nosotros. Nuestro hater se ha vuelto a colar en el estudio. Su nombre es Mariano Manías y está buscando la peor película de todas.
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5: Saludos, mis odiados oyentes. Hoy vamos a destrozar, descuartizar y trocear la siguiente película. Campo de batalla, la tierra. Aunque la batalla fue la que tuve yo para no dormirme en el cine. Esta película, estrenada en el año 2000 y basada en la novela del cienciólogo Ron Hubbard. ¿De quién fue la idea de llevar el libro a la gran pantalla? Pues de John Travolta, el señorito de gris, que mejor se hubiese quedado bailando. Pues aquí hace de malo, pasea interpretando a un extraterrestre con melena rastafari. Está mal rodada. El director tan malo que ni sale en Wikipedia. hay un exceso de escenas de acción a cámara lenta. El guión es lamentable. Afortunadamente fue un fracaso estrepitoso. La productora quebró. La productora tenía planeada una secuela. Imaginaros, si ya era insufrible la primera, ¿cómo sería la segunda? Ese año ganó 7 premios Razzie, entre ellos peor película, peor actor y peor director. Además, en 2005, el Razzie a la peor película en 25 años. Esperad, que aquí no acaba todo. En 2010, la peor película de la década. Hasta aquí la sección de hoy. Yo me retiro a mi propio campo de batalla para buscar la peor película. Siempre vuestro, Mariano Manías.
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1: En sus inicios como actor, protagonizó durante 4 años una serie de televisión policíaca que le convirtió en un ídolo adolescente.
4: ¿Sabías que...?
1: El realismo descarnado de las escenas de la película Holocausto Caníbal hizo que su director tuviera que demostrar ante un tribunal que los actores seguían vivos y que no los habían asesinado durante el rodaje.
0: Vamos ahora con nuestra sección de películas que no habla de películas. ¿Por qué? Porque nunca se llegaron a rodar, aunque eso sí, estuvieron a punto. Comienza nuestra sección...
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0: La película fantasma. Hoy nos lamentaremos de no haber podido ver nunca esta película.
1: Dune, de Alejandro Jodorowsky.
0: Como todos sabéis, la novela Dune de Frank Herbert ha sido adaptada al cine en 2 ocasiones, en 1984 por David Lynch y en 2021 y 2024 en las 2 entregas rodadas por Denis Villeneuve. Pero antes de ellos hubo un director que quiso ser el primero en llevar este libro de ciencia ficción a la gran pantalla, el chileno Alejandro Jodorowsky.
1: Según ha contado el propio Jodorowsky, corría el año 1974 cuando una noche se le apareció en sueños una divinidad que le dijo que Dune debía ser su siguiente proyecto. Nada más despertarse fue a una librería, compró un ejemplar del libro y ese mismo día puso en marcha el proyecto.
0: Un proyecto que no iba a ser nada modesto. Jodorowsky quería que Pink Floyd se hiciera cargo de la banda sonora y que el reparto estuviera formado por Orson Welles, Mick Jagger, David Carradine, Gloria Swanson y Salvador Dalí, aunque este solo saldría 3 segundos porque quería cobrar $100,000 por cada segundo que apareciera en pantalla.
1: El director quería que la visión de su película provocara los efectos del LSD, pero sin tomarlo, claro. Además, al equipo creativo se unieron varios nombres antes de alcanzar el reconocimiento en sus campos. El dibujante Moebius, el guionista Dan O'Bannon y el ilustrador Chris Foss.
0: La película, antes de ni siquiera rodar un fotograma, se iba haciendo más y más grande. Se calculaba que duraría entre 10 y 14 horas y solo el inicio de la preproducción había costado $15 millones.
1: Con estos números desorbitantes, ninguno de los grandes estudios estuvo dispuesto a financiar este film. Sin dinero, Jodorowsky no tuvo más remedio que abandonar su proyecto a medio hacer. Aunque muchas de las ideas que se reflejaban en sus storyboards fueron aprovechadas en Hollywood para películas como Alien, Blade Runner o Terminator.
0: Qué lástima no haber podido ver esta versión de Dune, la que hubiera supuesto la primera space opera del espacio, un puesto que después ocupó Star Wars. Al menos nos queda el documental Jodorowsky's Dune de 2013, donde el propio director y sus colaboradores hablan y nos muestran de cómo hubiera sido esta película que nunca existió. Esta película fantasma.
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0: Volvemos con la recta final de nuestro ranking cinéfilo. Hoy estamos clasificando los 10 mejores héroes de la historia del cine. El número 5 es para...
1: Will Kane, de Solo ante el peligro.
0: Al final este sheriff se tiene que enfrentar solo al villano Frank Miller y sus hombres. Y mira que el pobre de Gary Cooper se pasa pidiendo ayuda toda la película. Pues nada, duelo al sol a las 12, aunque él está más solo que la una. En el número 4 nos encontramos a...
1: Rick Blaine, de Casablanca.
0: Ya hemos hablado de él en nuestra sección Tienes que verla. Se merece este puesto porque sacrifica su felicidad junto a su amada Ilsa para hacer justicia y seguir luchando contra la ocupación nazi. Un 10, amigo Rick.
6: Si ese avión despega y no estás con él, lo lamentarás. Tal vez no ahora, tal vez ni hoy ni mañana, pero más tarde, toda la vida.
7: Nuestro amor no importa.
6: Siempre tendremos París. No lo teníamos, lo habíamos perdido hasta que viniste a Casablanca. Pero lo recuperamos anoche.
0: Entramos en el podio. La medalla de bronce, el tercer puesto de nuestra lista es para...
1: Voy a hacer otra vez lo de la música, que me ha gustado.
0: Vale, va, a ver si lo acertamos.

0: Ah, lo tengo, lo tengo.
1: Vale, vale, pero dejemos que se presente él mismo.
2: Me llamo Bond. James Bond.
0: James Bond, el agente 007 al servicio secreto de su majestad. Hasta 6 actores lo han encarnado en el cine a lo largo de más de 50 años y de 25 películas. Es la franquicia más larga de la historia del cine, así que algo tendrá este personaje, además de licencia para matar. La medalla de plata, el número 2 de nuestra lista de los mejores héroes de la historia, es para... Vale, ¿quieres hacer lo de la musiquita?
1: Sí, sí, pues sí.
0: Venga, la escuchamos. Lo has acertado, Indiana Jones, el arqueólogo del látigo. 5 películas, 3 buenas y 2 muy malas, con Harrison Ford dando vida a este héroe atemporal. ¿Quién no ha querido ser Indiana Jones alguna vez? Como mínimo, para no afeitarse. Seguimos, nuestro número 1, nuestra medalla de oro de los mejores héroes de la historia es para...
1: Atticus Finch, de Matar a un Ruiseñor.
0: Atticus Finch, el abogado antirracista interpretado por Gregory Peck, que se convierte en paladín de la justicia y la igualdad en la Alabama segregacionista de mediados del siglo XX. Y con esto, amigos, hemos llegado al final de nuestro ranking cinéfilo. En el próximo Llámalo Cine, más.
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1: Es el actor fetiche del director Tim Burton, con el que ha trabajado en 9 películas.
0: ¿En 9 películas? A ver, déjame que cuente. 1, 2, 3, 4... Sí, 9, ya sé quién es, ya sé quién es. ¿Y tú lo sabes? Te lo desvelamos ya. Cuenta atrás.
4: 3, 2, 1, fire.
0: Nuestro personaje misterioso de la semana es... Johnny Depp.
1: John Christopher Depp II nació en Kentucky en 1963. Su carrera en Hollywood comenzó en 1984 cuando conoció a Nicolas Cage y este le animó a presentarse al casting que se estaba haciendo para la película Pesadilla en Elm Street. La hija de Wes Craven animó a su padre a que lo contratara y así fue como consiguió su primer papel. El papel de una de las víctimas del sanguinario Freddy Krueger.
0: Después de algunos roles menores, se convirtió en un ídolo adolescente gracias a su papel en la serie Jóvenes Policías. Pero la década de los 90 sería suya gracias a sus protagonistas en cintas como Cry Baby o A Quien Ama Gilbert Grape. Pero sobre todo a su trabajo en las películas de Tim Burton, Eduardo Manos Tijeras, Ed Wood o Sleepy Hollow. También empezó a adoptar su categoría como actor de culto al unirse a producciones modestas pero emblemáticas como Miedo y Asco en Las Vegas, Deathman o La Novena Puerta.
1: Empezó el nuevo siglo interpretando papeles de todo tipo en cintas como Chocolate o Blow, pero cuando parecía que ya habíamos visto lo mejor de Johnny Depp, llamó a su puerta el capitán Jack Sparrow, el pirata protagonista de Piratas del Caribe, el que se ha convertido en su personaje más popular.
0: Su interpretación de Jack Sparrow le valió su primera nominación al Oscar y le gustó tanto la experiencia que volvió a darle vida en 4 secuelas de la serie Piratas del Caribe, aunque entre abordaje y abordaje tuvo tiempo para otras películas de éxito como Descubriendo Nunca Jamás o Charlie y la Fábrica de Chocolate.
1: En la última década tampoco se ha aburrido. El Turista, Alicia el País de las Maravillas, Sombras Tenebrosas, Into the Woods, un no parar. Desgraciadamente su carrera y su prestigio se han visto empañados por los escándalos judiciales que ha protagonizado contra su exesposa, Amber Heard, que le acusó de malos tratos. A pesar de ello, Depp parece que en los últimos meses está reflotando su carrera.
0: Uno de los actores más carismáticos y también peculiares de Hollywood, el polifacético Johnny Depp, ha sido nuestro personaje misterioso de la semana.

0: ¡Qué rápido se ha pasado el programa! Esta media hora que hemos dedicado a hablar de cine y que esperamos que hayas disfrutado tanto como nosotros.
1: Volvemos la semana que viene, aunque puedes escucharnos una y otra vez a través del podcast de Llámalo Cine. 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
0: ¿Qué te ha parecido el programa de hoy, Stanley?
2: ¡Delante!
0: Vaya, veo que otra vez te has puesto la máscara. Nos vamos y como es habitual lo hacemos con una canción de cine.
1: Y estamos tan contentos con el programa de hoy que nos despedimos con Happy, una canción que nos cantaba Pharrell Williams desde la banda sonora de Gru, mi villano favorito.
0: Ay, el mío también. Hasta la próxima, pórtate bien y hey, llámalo cine.